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¿Qué será de aquellos hombres, dedos amarillentos de tantos cigarros encendidos, mordiendo el dolor causado por ella? 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

Las mañanas eran más hermosas cuando te veía, los días más largos cuando te alejabas. 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

Piénsalo bien antes de dar ese paso, que tal vez mañana acaso no puedas retroceder. 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

Las palabras dejan huellas mientras el reloj marca las horas en oscuras piezas y calles solitarias. 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El grito estrangulado oprime el corazón acelerado. Brinda por ella que brinda también contigo en estos momentos de nostalgias.

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3: Son las 0 horas.

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cuando el árbol de tu raza no recibe luz ni riego, y el hombre en quemante fuego a tu raíz amenaza, cuando la ambición traspasa y te lanza a la otra orilla, cuando a tu sangre la humilla el progreso delirante, viene América gigante y te vuelve a ser semilla.

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0: Son las 3. Un minuto.
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es herencia del ayer, es sonido del mester y es gran vicio de los locos. Es saber de más que pocos, que con sabia y gran esmero sostuvieron los copleros en los versos populares.

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1: Son las 5 de la madrugada.
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0: Ahora nos vamos al Campeonato de Arica 2010.
1: Oye, ¿quién está tocando la guitarra?
2: Parece que es el Torito, pues.
1: El Torito Martínez, no, si tiene guitarra ahora, pues.
2: O sea que aprendió a tocar entonces.
1: A ver.

0: Son las 5 de la madrugada, 10 minutos.
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0: Son las 5 de la madrugada. 36 minutos.
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0: Son las 5 de la madrugada, 39 minutos.
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0: Son las 5 de la madrugada. 58 minutos.
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1: De punta en blanco, aquí les mando esta cueca para que no nos hagan sufrir tanto, mi hijita rica.

0: Son las 6 de la mañana, 26 minutos.
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0: la chilena, Mocancho, se vuelve resbalosa.
1: Eso sí era, Mocancho.
0: En el viejo San Vicente fue la famosa payada donde Javier de la Rosa ganó al mulato Taguara.
1: Eso, por ahí por colado era la cosa, por colado.
0: Ahora

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0: Son las 6 de la mañana, 58 minutos.
1: Muchachos, les tengo una sorpresa. Rojita, ¿me puede acompañar en el piano, por favor, maestro? Es una canción, es una cueca lenta en realidad. Gracias.

0: Gracias, Rojita. Gracias, maestro.
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0: Son las 7 de la mañana, 18 minutos.
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0: Son las 7 de la mañana, 43 minutos.
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2: Son las 8 de la mañana.
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0: Son las 9 de la mañana. 3 minutos.
1: ¡Hey, compadrito! Aquí traigo yo la patita, el libro de las dietas, pues, oiga.

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1: Y no lo dice el señor.
0: Si te ocurre alguna idea, yo te digo por si acaso. Me han dicho quien me vería muy bien contigo del brazo. Bueno, ¿y quién me decía ahora, pues?
1: ¿Trail, Beita?
0: ¿Quién?
1: En todavía no le apaino lo que me quiera decir, ¿sí?
2: O seguir pillando la bala, es que

0: Bueno, ¿y qué me decís ahora? Pues ya está bueno que me entendáis de una vez, pues.
1: ¿Sabes, Rita?
0: ¿Sí?
1: Vamos a Tyron del curita, si quiere, pues.
2: ¡Anda a buscarte un chuico, Ramón!
3: ¡Al fin!
4: Tiro y tiro el guaso a aflojar.
5: Son las 9 de la mañana, 29 minutos.
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7: La ciudad de Talca estará con cielo nublado, variando despejado, con viento entre 25 y 40 kilómetros por hora en la tarde. Máxima probable 11 grados. Molina y Curicó, cielo cubierto, niebla y escarcha en la mañana. Nublado, variando despejado en la tarde. Máxima probable 10 grados. Linares y Parral, nublado, variando despejado, con viento entre 25 y 40 kilómetros por hora en la tarde. Máxima posible 11 grados. Cauquenes y Constitución, nubosidad parcial, helada y escarcha en la mañana. Despejado, con viento entre 25 y 40 kilómetros por hora en la tarde. Máxima probable, 13 grados. Un informe de la Dirección Meteorológica de Chile.
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7: La bancada de diputados de la UDI exigió disculpas públicas del parlamentario republicano Agustín Romero, quien señaló que Evelyn Matthei no es una figura relevante. En entrevista con Radio Infinita, Romero afirmó que Matthei tiene derecho a opinar lo que quiera. No voy a polemizar con ella. Para nosotros no es una figura relevante. Puede ser relevante para Chile Vamos, y ellos tendrán que salir a defenderla. Nosotros tenemos que seguir adelante con nuestro programa, dijo. Las palabras de Romero fueron calificadas como un ninguneo en la colectividad de Matthei. Por ello, en un comunicado, rechazaron lo que calificaron de indolentes e impropias declaraciones del diputado Romero en contra de una de las principales líderes históricas de la UDI.
9: به نوعی یک روز بسیار طولانی داشتیم. نشست‌ها
10: Un día muy largo, discusiones cuadripartitas desde el domingo por la mañana hasta la madrugada del lunes, comentaba el portavoz de la Cancillería de Irán, Ismail Baghaei, con los medios iraníes acerca de esa primera jornada de discusiones entre los dos países en Suiza, al término de la cual Estados Unidos anunciaba una inédita suspensión de sus sanciones contra el petróleo iraní. Tanto la producción como el suministro y la venta serán 60 días. En redacción, Manu Terradillos.
11: We laid a very good foundation for a successful final deal.
12: Hemos colocado unas bases muy sólidas para obtener un acuerdo final coronado de éxito, declaró J.D. Vance, según el cual unas discusiones técnicas deben continuar en días y semanas siguientes, empezando por el trato de las inspecciones nucleares. Según el vicepresidente de Estados Unidos y el secretario del Tesoro, Scott Bessent, Irán autorizaría a los inspectores del OIEA a entrar en su territorio y se comprometería a garantizar la libertad de navegación en el estrecho de Hormuz, de tal manera que Estados Unidos decidió suspender durante 60 días sus sanciones contra el petróleo iraní. Por otra parte, Estados Unidos y Qatar conservarían todavía el control de fondos iraníes congelados en ese emirato, hasta 24.000 millones de dólares, y solo se restituirían para que Irán compre maíz, soja y trigo estadounidenses.
10: En cuanto a otra de las aristas fundamentales de estas negociaciones, se registraba un cierto progreso en la situación en el sur del Líbano. Imperaba una frágil tregua este lunes, aunque Israel no sigue todavía ni está asociado a este inédito ciclo de discusiones en cerca de Berna, informa Paula Estañol.
13: Al término de su primera sesión de negociaciones, Washington y Teherán acordaron instalar una célula de gestión de conflictos para detener los combates entre Israel e Hezbollah, que fragilizaron las discusiones en Suiza y que el vicepresidente J.D. Vance prefirió minimizar. Este entendimiento constituirá la primera prueba real de la negociación en curso, estimó al respecto el canciller iraní Abbas Araghchi, 24 horas antes de una quinta ronda de negociaciones directas entre Israel y el Líbano en Washington, y a las que se opone Hezbollah. En Israel, el primer ministro Netanyahu declaró que el ejército israelí permanecerá desplegado en el sur del Líbano con total libertad de acción y el tiempo que haga falta.

0: la violeta, mira, voy a ser. 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
1: ser. Sí, son todas las fiestas de mi compadre.
0: Mira, voy a ser. 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

0: Mira, oiga.
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1: Yo no sé qué día es hoy, qué día será mañana, tampoco sé qué semana. 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
0: 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Con varias gastáis fortuna porque eres desmemoriado. 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
2: ¡Bueno, pero eso no rima!
0: Sí, pero rima con tu prima,
2: ¿no? Y nos fuimos con la cueca Memoria de Gato.

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0: Son las 10 de la mañana, 13 minutos.
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2: La Policía de Investigaciones entregó un nuevo balance oficial respecto de la búsqueda de niños, niñas y adolescentes de nacionalidad haitiana que figuraban como no habidos. El director general de la PDI, Eduardo Serna, confirmó que se ha logrado dar con la ubicación de casi el 80% del listado inicial de 64 menores reportados por la Contraloría. Serna, junto con confirmar su ubicación geográfica en distintas comunas del país, aclaró que todos los menores están escolarizados e ingresados al sistema de salud. Están con sus padres, madres, hermanos o dentro de una vinculación directa con el adulto con quien se relacionan.
3: I will resign as leader of the Labour Party. I have spoken to His Majesty the King this morning.
4: Reino Unido, Londres, el menospreciado primer ministro laborista Keir Starmer cedía finalmente este lunes a la presión de un gran número de diputados de su partido y anunció tirar la toalla y dimitir del cargo tras una obstinada lucha por sobrevivir políticamente desde su histórica derrota, la del laborismo, en todo caso Labour Party, en los comicios locales del 7 de mayo, decisión que deja ahora la vía libre a Andy Burnham, el carismático alcalde del Gran Manchester, que se impuso fácilmente en una elección parcial el pasado viernes, en esta primera etapa indispensable para desalojar al jefe del partido Starmer del 10 Downing Street.
5: We now come to Andy Burnham, member for Makerfield.
4: El nuevo diputado acudía hasta el Parlamento este lunes para prestar juramento y confirmando de paso que se presentará en la interna del partido para convertirse en su nuevo jefe y primer ministro británico.
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0: Son las 10 de la mañana, 45 minutos.
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2: El Grupo de Operaciones Policiales Especiales de Carabineros, GOPE, activó un amplio operativo simultáneo en el Centro Cultural Gabriela Mistral, diversos juzgados civiles y el Centro de Justicia de Santiago, tras recibir una serie de amenazas que daban cuenta de la supuesta instalación de artefactos explosivos. La emergencia obligó a la evacuación inmediata de trabajadores y visitantes en todos los recintos afectados. Entre las personas desalojadas desde las dependencias del GAM, figura la ministra de Ciencia, Tecnología, Conocimiento e Innovación, Ximena Lincolao. Un caso similar de aviso de bomba hizo que se desalojara también el Zoológico Nacional, ubicación en el Parque Metropolitano. Carabineros informó que la evacuación tuvo carácter de preventivo.
3: Un primer informe preliminar sobre el caso de Liana, una niña de 11 años violada y asesinada por un depredador sexual, acusado en el pasado, nunca investigado, establece toda una serie de fallas, según sus autores, hechos de una extrema gravedad, añade el propio primer ministro Sébastien Lecornu, quien estima que se ha roto la cadena de protección de esa menor, informa Ubaldo Bravo.
4: El informe evoca un cúmulo de pérdidas de tiempo y una ausencia de seguimiento del caso tanto por la Fiscalía como la Gendarmería locales a cargo y, presumiblemente, responsables de no haber nunca inquietado al principal sospechoso de la violación y asesinato de la pequeña Liana.
5: La procedura criminal no ha sido tratada como una procedura prioritaria.
4: La denuncia presentada contra Jerome Varela por la madre de una niña que habría violado hasta 50 veces no fue tratada como prioritaria ni con la suficiente urgencia, teniendo en cuenta sus antecedentes pedocriminales, detalló hoy Stefan Noel, jefe de los Servicios de Inspección General de la Justicia. El primer ministro Sébastien Lecornu agregó que dicha misión establece una verdad de una extrema gravedad, debido a una sucesión de errores, negligencias, inacciones y malas decisiones.

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0: Son las 11 de la mañana, 17 minutos.
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2: La Cancillería informó que Paraguay adhirió Compromiso Regional de Santiago contra la Delincuencia Organizada Transnacional, impulsado por Chile, Argentina, Bolivia, Perú y Ecuador. En el marco de la 56ª Asamblea General de la Organización de los Estados Americanos, los ministros de Relaciones Exteriores de Argentina, Bolivia, Chile, Ecuador y Perú sostuvieron un encuentro con autoridades de la República del Paraguay con el fin de compartir los alcances de dicha iniciativa e invitar formalmente a ese país a sumarse al proceso. El viceministro del Interior y Segov, Claudio Alvarado, abordó las críticas que se han dirigido al gobierno por una presunta subreacción al preinforme de Contraloría sobre los menores haitianos no localizados. El Ejecutivo estampó una denuncia al Ministerio Público por presunto tráfico ilícito de migrantes a partir del informe reservado del ente Contralor y atribuyó una responsabilidad del ingreso masivo e irregular de estos menores a la flexibilización de los controles de ingreso que instruyó el gobierno anterior. Alvarado aseveró que cuando se trata de menores, de niños, nunca hay una sobrereacción.
3: Ni no termina de arrancar en el grupo IS Francia e Irak, la segunda parte suspendida por un viento huracanado y un diluvio antes de un determinante Noruega-Senegal en el mismo grupo. Más temprano, el astro argentino del fútbol, Lionel Messi, anotaba un 18º gol en su historial, 6 mundiales, convirtiéndose en el mejor goleador de estas fases finales. Fue contra Austria, segunda fecha del grupo J, resultado final 2-0, 2 goles de Messi. Enviada especial, Ana María Ospina, Refig.
4: Victoria para Argentina, Argentina primera de su grupo. Juegan 11, pero las estadísticas y la firma del juego la tiene solo uno, Lionel Messi.
5: Messi arrancó de atrás, yo no sé cómo hace para correr esa velocidad. Cumplen 2 días, 39 años.
4: La Pulga es el autor del doblete en Dallas, este lunes frente a Austria, y del triplete en Kansas la semana pasada frente a Argelia.
6: No, es una locura, es muy bueno. No... es impresionante, casi 39 años tiene, el anterior 3 goles, en este 2, es una locura.
7: Excelente, tenemos un equipazo, el mejor, Argentina.
4: El próximo sábado la albiceleste enfrentará a Jordania, otra de las selecciones debutantes. De nuevo en Dallas, Messi buscará ampliar su legado, ya marcó 18 goles y ahora es el máximo anotador de los mundiales.
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0: Son las 11 de la mañana, 45 minutos.
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2: La bancada de diputados de la UDI exigió disculpas públicas del parlamentario republicano Agustín Romero, quien señaló que Evelyn Matthei no es una figura relevante. En entrevista con Radio Infinita, Romero afirmó que Matthei tiene derecho a opinar lo que quiera. No voy a polemizar con ella. Para nosotros no es una figura relevante. Puede ser relevante para Chile Vamos, y ellos tendrán que salir a defenderla. Nosotros tenemos que seguir adelante con nuestro programa, dijo. Las palabras de Romero fueron calificadas como un ninguneo en la colectividad de Matthei. Por ello, en un comunicado, rechazaron lo que calificaron de indolentes e impropias declaraciones del diputado Romero en contra de una de las principales líderes históricas de la UDI.
3: به نوعی یک روز بسیار طولانی داشتیم. نشست‌ها
4: Un día muy largo, discusiones cuadripartitas desde el domingo por la mañana hasta la madrugada del lunes, comentaba el portavoz de la Cancillería de Irán, Ismail Baghaei, con los medios iraníes acerca de esa primera jornada de discusiones entre los dos países en Suiza, al término de la cual Estados Unidos anunciaba una inédita suspensión de sus sanciones contra el petróleo iraní. Tanto la producción como el suministro y la venta serán 60 días. En redacción, Manu Terradillos.
5: We laid a very good foundation for a successful final deal.
6: Hemos colocado unas bases muy sólidas para obtener un acuerdo final coronado de éxito, declaró J.D. Vance, según el cual unas discusiones técnicas deben continuar en días y semanas siguientes, empezando por el trato de las inspecciones nucleares. Según el vicepresidente de Estados Unidos y el secretario del Tesoro, Scott Bessent, Irán autorizaría a los inspectores del OIEA a entrar en su territorio y se comprometería a garantizar la libertad de navegación en el estrecho de Hormuz, de tal manera que Estados Unidos decidió suspender durante 60 días sus sanciones contra el petróleo iraní. Por otra parte, Estados Unidos y Qatar conservarían todavía el control de fondos iraníes congelados en ese emirato, hasta 24 mil millones de dólares, y solo se restituirían para que Irán compre maíz, soja y trigo estadounidenses.
4: En cuanto a otra de las aristas fundamentales de estas negociaciones, se registraba un cierto progreso en la situación en el sur del Líbano. Imperaba una frágil tregua este lunes, aunque Israel no sigue todavía ni está asociado a este inédito ciclo de discusiones en cerca de Berna, informa Paula Estañol.
7: Al término de su primera sesión de negociaciones, Washington y Teherán acordaron instalar una célula de gestión de conflictos para detener los combates entre Israel e Hezbollah, que fragilizaron las discusiones en Suiza y que el vicepresidente J.D. Vance prefirió minimizar. Este entendimiento constituirá la primera prueba real de la negociación en curso, estimó al respecto el canciller iraní Javad Arachi, 24 horas antes de una quinta ronda de negociaciones directas entre Israel y el Líbano en Washington, y a las que se opone Hezbollah. En Israel, el primer ministro Netanyahu declaró que el ejército israelí permanecerá desplegado en el sur del Líbano con total libertad de acción y el tiempo que haga falta.

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1: Son las 12.
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2: Son las 12, 59 minutos.
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1: Son las 13 horas, 58 minutos.
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0: Son las 2 de la tarde, 30 minutos.
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2: Son las 2 de la tarde, 58 minutos.
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0: serio.
1: No, pues.
0: Mal habla.
1: Dame, dame.
0: Pero, oh.

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0: bombero se sirve, señor.
1: Para ser un buen bombero se necesita tener hacha y escalera, una buena chaqueta de cuero y un buen pedazo de manguera.

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0: Son las 3 de la tarde, 30 minutos.
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2: El gobierno presentó un proyecto de ley que busca enfrentar la deuda con las distribuidoras eléctricas y extender el subsidio eléctrico. La iniciativa tiene discusión inmediata y busca actuar antes del alza proyectada para el mes de julio próximo. En el texto del proyecto se explica que se extiende el otorgamiento de subsidio eléctrico y de esta manera considera un aporte de un monto adicional anual de 120 millones de dólares, medida que permitirá aliviar la economía doméstica de las familias más vulnerables ante las alzas tarifarias.
3: Hoy se están cumpliendo 10 años del referéndum que dio lugar al Brexit. Estamos también evaluando lo que dicen los votantes por el Brexit 10 años después. Pero justamente escuchemos el impacto que ha tenido en las empresas, tanto pequeñas como medianas, en la importación de productos provenientes de la Unión Europea desde Reino Unido. En Sina Barragán.
4: De que se implementó el Brexit ha sido un auténtico rompecabezas, porque hay que hacer pedidos realmente grandes para que te salga a cuento, si no te sale realmente muy caro. Nosotros hemos llegado a esperar por la mercancía 2 meses y pico, que llegó un momento que teníamos negocio pero no teníamos nada que vender. Antes salía la mercancía de Irún un viernes y el lunes ya la teníamos aquí.
3: ¿Y qué dicen los que votaron por el Brexit hace 10 años? Pues nuestro corresponsal en Londres, Daniel Postico, visitó la ciudad de Havering, la que registró el mayor porcentaje de votos a favor del Brexit en 2016, y allí estuvo midiendo las opiniones de sus habitantes.
5: Havering es un municipio en las afueras de Londres donde el Brexit ganó por mayor proporción de votos, con el 70%. 10 años después hablamos con aquellos que votaron marcharse de la Unión Europea. Uno de ellos es Keith Martin, que es voluntario en el Museo Municipal. No me gustaba la Comisión Europea. Me parecía una organización que derrochaba el dinero de los contribuyentes sin representación real. 10 años después, dice, creo que es mejor que nos hubiésemos quedado porque el mundo ha cambiado completamente. Karen Gibbs tiene un puesto de ropa en el mercado de Romford, donde su abuela ya tenía una parada. Cuenta que las promesas que les hicieron no se han cumplido.
6: For the good. Nothing.
5: No ha mejorado nada. Ha afectado a los negocios pequeños, cuenta. Y todo cuesta más dinero.
6: It's affected us. Things cost more money.
5: Espera que Nigel Farage se convierta en primer ministro. El gobierno necesita un cambio. Alguien con agallas que tome las riendas y haga algo. Havering es el primer municipio de Londres gobernado por Reform, el partido antiinmigración de Farage. Graham Giddens también tiene un puesto en el mercado y votó salir. Hemos tenido una afluencia masiva de gente de fuera de la Unión Europea y la zona ha cambiado. Parece que nos hemos diluido hasta el punto de que a veces no siento que estoy en Inglaterra, porque solo oigo voces extranjeras.

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0: Son las 4 de la tarde, 15 minutos.
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2: Los subsecretarios del Interior y de Prevención del Delito, Máximo Babés y Gonzalo Guerrero, expusieron ante la Comisión de Seguridad Ciudadana de la Cámara Baja para dar inicio a la tramitación del proyecto del gobierno que crea un registro de actos vandálicos e incivilidades. La iniciativa fue anunciada por el presidente José Kast en su cuenta pública del 1 de junio e ingresó al Congreso con suma urgencia hace una semana.
3: En Bruselas se produjo hoy la primera visita de representantes del régimen talibán de Afganistán a la Unión Europea. Se reunieron con la Comisión Europea para discutir sobre la repatriación de exiliados afganos a su país de origen, una medida denunciada por diferentes organizaciones humanitarias. Mauricio Latorre nos explica.
4: La visita de la delegación talibán tiene un único objetivo y no se opone ningún reconocimiento a su gobierno en Afganistán. Se trata de la primera vez que la Unión Europea acoge representantes de dicho régimen en su territorio desde el 2021, fecha en la que los fundamentalistas llegaron al poder y en la que los gobiernos de los países del bloque cerraron sus embajadas. Ambas partes tratarán el retorno de los ciudadanos afganos presentes en la Unión Europea que no tienen derecho a permanecer en suelo comunitario. Solo entre 2013 y 2024, la Unión Europea recibió 1 millón de solicitudes de asilo de afganos, de las que rechazó aproximadamente la mitad. El año pasado, una veintena de países del bloque expresaron su interés en devolver a Afganistán a parte de esos migrantes sin derecho a permanecer, especialmente aquellos con delitos penales. Es decir, que la línea de trabajo abierta con las autoridades de Kabul está en sintonía con la nueva postura de la Unión Europea, la de endurecer sus políticas migratorias.
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1: Son las 4 de la tarde, 34 minutos.

0: Son las 4 de la tarde, 43 minutos.
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2: La defensa del exministro de Hacienda Nicolás Grau, encabezada por el abogado Patricio Zapata, invocó la cuestión previa al inicio de la sesión que votará la acusación constitucional en su contra. Zapata subrayó que la acusación es un juicio y como tal debe regirse por estándares y garantías, descartando que se trate de un trámite político o simbólico. El abogado del exministro Grau recalcó que su presentación no busca limitar la facultad fiscalizadora del Congreso, sino ejercerlas adecuadamente y que la acusación debe apuntar a establecer culpabilidad y no solo la existencia de hechos cuestionables.
3: Las negociaciones de paz entre Irán y Estados Unidos ya muestran algunos avances. Escuchamos a Mohammad Bahir Khalibaf, jefe de la delegación negociadora de Irán, anunciando lo que llamó resultados positivos. Por su parte, el vicepresidente estadounidense J.D. Vance anunció la suspensión de sanciones contra Irán por 2 meses, el tiempo que ambas partes se han fijado para encontrar un acuerdo definitivo. Aida Palau conversó con Jordi Quero, profesora de Relaciones Internacionales de la Universitat Pompeu Fabra de Barcelona, quien describe lo que significa este acuerdo.
4: Es una suerte de marco general a partir del cual ahora serán 60 días para llegar a un acuerdo definitivo y por tanto no cabe confundir esto con un acuerdo de paz definitivo. Una vez dicho esto, ¿cuáles son esos puntos fundamentales? Las partes se abstienen de utilizar la violencia los próximos 60 días. Esa prohibición se extiende también al uso de la violencia que Israel está haciendo contra el Líbano. Además, Irán se compromete a poner freno al programa de desarrollo nuclear. Parece que acepta que no va a desarrollar el arma nuclear. Y como contraprestación, Estados Unidos acepta que pone a disposición de Irán, se habla de muchos millones de dólares, para el posible desarrollo económico de Irán. Otro de los puntos importantes es que Irán levanta el control efectivo que tiene sobre Hormuz. Lo que se intuye por una primera lectura de esos puntos es que Irán está proponiendo que en el pacto definitivo, en el acuerdo de paz definitivo, Irán junto a los vecinos tengan un derecho de tanteo en Hormuz y que por tanto puedan establecer una autoridad transnacional, no solo iraní, sino con sus vecinos, para poder efectivamente llegar a cobrar algún impuesto de paso, a diferencia de lo que existía hasta ahora.
3: Y a pesar de estas negociaciones, los enfrentamientos entre Israel y Hezbollah continúan en el Líbano. Hoy se registraron 2 fallecidos por tiros de metralleta en el sur del país.
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0: Son las 5 de la tarde, 15 minutos.
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2: El presidente José Kast dijo que espera asistir a la ceremonia en la que el ultraderechista Belardo de las Priella asumirá la presidencia de Colombia y que aspira a dar comienzo a una nueva etapa entre ambos países. Me comuniqué con Abelardo de las Priella, presidente electo de Colombia, y lo he felicitado por su triunfo en las elecciones. Espero participar del cambio de mando en los próximos meses, indicó Kast.
3: En París, la Torre Eiffel excepcionalmente cerró hoy sus puertas a las 4 de la tarde. Y es que seguimos sufriendo la ola de calor en el oeste de Europa, especialmente en Reino Unido, Francia y España, donde la temperatura puede llegar hasta los 43 grados centígrados. En Francia, 44 millones de personas están en alerta roja y se cuentan ya más de 40 fallecidos, incluyendo dos niños que fueron olvidados por su madre en un auto. Esta mañana, Italia también ha puesto a 15 ciudades en alerta por calores extremos. Desde Roma, el informe de nuestro corresponsal Federico Guilia.
4: No, es una locura, es muy bueno, no, es impresionante, casi 39 años tiene el anterior.
5: Hoy es el primer día y no será el último declarado de alerta roja por el calor en Italia. El caldo extremo, como lo llaman, es decir, máximo y excepcional, aunque los cambios climáticos extremos y también en verano ya parecen ser una regla y una costumbre. Se anuncian de 36 grados para arriba en 16 ciudades, entre ellas Roma y Milán, en todo el país. Pero más al norte que al sur y sobre todo en Bolonia, en la región Emilia-Romagna, con un 20% más de emergencias por calor en sus hospitales. El Ministerio de Salud aconseja medidas simples pero importantes para italianos y turistas que en este periodo llegan de todo el mundo: evitar la exposición al sol entre las 11 de la mañana y las 6 de la tarde, aire acondicionado en los ambientes de trabajo y familiares, tomar por lo menos un litro y medio de agua, comer fruta y verdura y mucha atención para niños y personas mayores. La última vez con este calor fue en 2023, la confirmación de que la ola no es una novedad y que el sistema público ya está bastante preparado para enfrentarla.

0: Verito con amores nuevo otra vez.
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2: Pues salud por eso, entonces.
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4: Son las 5 de la tarde, 19 minutos.

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0: ¡Arriba los trabajadores, compadre!

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0: Son las 5 de la tarde, 47 minutos.
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2: Carabineros detuvo a 3 personas acusadas por porte de droga durante un operativo realizado en la comuna de Ercilla, región de la Araucanía. Durante el registro al sector de Chamichaco, informó el coronel de Carabineros Manuel Aravena, se encontraron 2 escopetas, una pistola a fogueo, marihuana a granel elaborada, 2 chalecos antibalas, equipos radiales y munición. Los aprehendidos, en tanto, pasarán a control de detención durante esta jornada.
3: Y seguimos celebrando la victoria de Argentina frente a Austria este lunes, pero sobre todo celebramos a Lionel Messi, que se convirtió en el mayor goleador de toda la historia de los mundiales del fútbol. 18 goles en 6 copas del mundo. Escuchemos a los fans argentinos después de presenciar ese récord de Messi.
4: No, es una locura. Es muy bueno. No, es impresionante. Casi 39 años tiene. El anterior 3 goles, en este 2, es una locura.
5: Excelente, tenemos un equipazo, el mejor, Argentina.
3: Pero hoy queremos hablarles no solamente de los jugadores, sino también de los migrantes latinos que trabajan en los estadios del Mundial de Fútbol, los que se encargan del orden y la limpieza cuando todo el mundo celebra. Nuestra enviada especial, Ana María Ospina, estuvo con ellos en el estadio de Arlington, a las afueras de Dallas. Los escuchamos.
6: Mientras que los hinchas argentinos se van a celebrar el récord de goles de Messi, otro Leo empieza su jornada laboral.
7: Mi trabajo es limpiar lo que la gente tira a la basura.
6: Este señor mexicano lo hace desde hace 5 años.
7: Unos $4,000 al mes, porque nos pagan a $17 la hora. Por eso tenemos que estar trabajando, porque todo está muy caro, la renta, el bill de la luz, del agua, la comida.
6: Casi 300 personas recorren las gradas con bolsas de basura en mano.
8: Voy a tirar esto, acá. Vamos.
6: Adriana Gutiérrez es la supervisora de una de las 6 franquicias que prestan el servicio en el estadio de Dallas.
9: Casi todos somos hispanos trabajando aquí. Trabajamos 10 horas, un poquito más. Cada quien tiene su área para limpiar, reciclamos y separamos la basura, o sea, se lavan los pisos, se lavan los baños.
6: Esta es la primera experiencia laboral de Emily, una venezolana de 19 años.
10: Estoy tratando de reunir para poder estudiar en la universidad porque aquí es algo costoso, así que me gusta la medicina.

0: mis principios musicales fueron la calle. Resulta que mi papá tocaba el acordeón y andábamos por las calles de Santiago cuando yo tenía unos 10 años. El Hugo, mi hermano, que en paz descanse, tenía 8 años y el Rubén tenía 7 años. Y vendíamos cancioneros, cantábamos y mi papá tocaba el acordeón. Conocimos todas las calles de Santiago, recorríamos y le decían el viejito del acordeón a mi papá. Se enojaba el viejito porque le decían el viejito del acordeón. No quería ser viejito. Y era viejo. Y resulta de que ahí empecé yo con el historial mío, porque después ya me dio por salir de la casa cuando ya tenía unos 12 años. Éramos tan pobres que me hice cargo yo de mi persona, porque ya andaba a pata pelada, dije yo. Me aburrí de andar a pata pelada, dije yo voy a cantar en las micros, en las góndolas. En esos años no eran micros, eran góndolas. Voy a cantar en las góndolas y me hice un par de castañuelas de pizarreño y cantaba en la góndola. Me hacía mis pesitos hasta que junté para comprarme un par de zapatillas para no andar a pata pelada.
1: ¿Cómo aprendí a tocar el acordeón?
0: Por mi papá, porque él tocaba primero, porque él tocaba acordeón de botones, y cuando se descuidaba yo le robaba el acordeón y me iba por fondo del sitio a estudiar el acordeón. Como a los 10 años empecé a tocar acordeón. Hablándolo de Chilenero, en esos años los chileneros no eran solamente un grupo, eran todos los que cantaban cueca, y siempre ha sido así, que todos los que cantan cueca son chileneros. Así que no es cuestión de decir, aquí se terminaron los chileneros, si acaso alguno muere. Murió el Nano, siguieron los chileneros, murió el Perico, y así se han muerto muchos, y todos chilenero, porque mientras haya cueca, no van a acabarse los chileneros. Al Nano lo conocí en una fiesta allá en la calle Ecuador, en un bautizo. Llegó el Nano con el Baucha, llegaron a cantar cuecas ahí. Pero ellos cantaban a pulso, andaban con un tañador y un pandero. Eso era todo lo que andaban trayendo. Por ahí de repente llegaba, se conseguían un guitarrista que los acompañara. Ahí conocí al Nano y al Baucha, los dos juntos, a juntarnos por ahí en la fiesta. Y después ya lo hicimos corriles ya, pues.

0: La, una cosa así más o menos. Y ahí salía el otro que estaba al lado, salía con la cueca. Siempre respetando la melodía que había hecho el primero.
1: ¿Y con la letra?
0: Tenía su reglamento la cueca y había que cantarlo bien, porque ¿no? con los compases correspondientes. Es un poquito... O sea, eran un poquito exigentes los viejitos para cantar la cueca.
1: ¿Y el que se pifía?
0: Afuera. No cantaba más nomás. Los pifiaban y chao. Cuando se acercaban algunos que ellos le llamaban los cuicos de la cueca, porque no sabían cantar, pero se acercaban a cantar y a veces pegaban el grito y a destiempo. No sabían dónde partía la cueca, no tenían idea, pues. Así que los hacían callar y los sacaban de la rueda, porque se cantaba la rueda en esos años, pues. Se hacía una rueda de cantores de 6, 8, 10 y hasta 12 cantores se juntaban ahí a hacer una rueda y ahí se cantaban cuecas. Había que saber cantar cuecas para cantar en la rueda.

0: ¿Dónde la tía? ¿A qué tía, Iván?
1: A donde la Carlina.
2: Le decían la...
1: Donde la Carlina era la tía. La Carlina tenía casa de remoliente en Villa, en Valparaíso y en Santiago. Tenía los siete espejos en Valparaíso. Tenía la de Viña, no me acuerdo cómo se llamaba. Ah, la tía, donde la tía. Y la de Santiago, que era donde la Carlina.
0: Ay, y ella misma era dueña de los tres.
1: De los tres prostíbulos.
0: O sea que era
1: ladrona. Y de muchos millones, pues, se pegaba sus piques a Estados Unidos. Después llegaban los gringos y llegaban preguntando por Carlino. Calino. Calino. ¿Cuándo es Calino?

0: pepinillo. ¡Dale, pollito! ¡Dale, no lo dejes! ¡Deja!
1: Familia Cueca es algo maravilloso en cualquier fiesta, hablando de nuestro folclore chileno. Porque la cueca fue muy querida en esos años por todos. No había fiesta donde no hubiera cueca. Las cuecas eran lo primordial en la fiesta chilenera.
2: Donde llegaba uno, cueca, lo primero, la cueca, una cueca, la cueca.
1: Incluso cuando recién empezaron los conjuntos de rock and roll, todos esos conjuntos así, que llegaban a acercarse a la fonda, los pifiaban porque parecía, no había como la cueca para el 16 de septiembre, sobre todo. La cueca era la reina en todas partes.
3: ¡Ay, mena, no sin vergüenza! ¡Caramba,
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0: Son las 18 horas,
1: 29 minutos.
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0: Son las 18 horas,
1: 36 minutos.
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2: Son las 18 horas.
3: 58 minutos.
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pensar que por una manzana común y corriente estamos pagando las consecuencias. No, no hay derecho. Yo protesto, protesto. Y lo peor es que no fue precisamente la manzana la culpable.

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0: Son las 19 horas, 44 minutos.
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2: Son las 20 horas, un minuto.
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0: 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Son
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0: Nostalgia.
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